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1: 16 grados.
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15: Demi Moore demuestra que una melena extra larga, fuerte y saludable no tiene edad. A sus 63 años, la actriz mantiene un cabello brillante y lleno de vida gracias a una rutina simple pero constante, basada en una alimentación rica en vitaminas, hidratación capilar, mínimo uso de herramientas de calor y masajes en el cuero cabelludo, que incluso pueden realizarse en la ducha mientras te aplicas el champú. Descubre más datos, consejos y tendencias sobre modo de belleza en nuestra web, TikTok, Instagram y YouTube. 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
5: El pañuelo en la cabeza se convirtió en uno de los accesorios protagonistas de la temporada, inspirado en referencias vintage, la estética boho y el regreso de los códigos Y2K. Este complemento volvió a dominar las calles y los looks de celebridades como Dua Lipa, Bella Hadid y A$AP Rocky. 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
14: Las uñas con líneas verticales se convirtieron en una de las tendencias de manicure más populares de la temporada porque son minimalistas, elegantes y versátiles. Este diseño no solo se adapta en distintos estilos y largos de uñas, sino que además crea un efecto visual que estiliza las manos, logrando un look sofisticado y moderno.
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5: La combinación de polerón sobre camisa volvió a posicionarse como una de las fórmulas favoritas de la temporada. Inspirada en la estética preppy y la moda noventera, esta tendencia apuesta por el juego de capas dejando cuellos y mangas visibles. Además de ser cómodo y fácil de recrear, funciona con jeans, con zapatillas, con prendas más clásicas, logrando outfits versátiles, relajados y estilizados. 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
6: 6 grados.
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5: Oye, ¿y a qué hora llega la mina?
6: 3:57 minutos.
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5: 6 grados.
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atención, señora, la señora que está en el palco con el bebé, por favor, si lo puede correr, porque los chicos lo pueden lastimar. 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Corriendo, chicos, para un costadito, por favor.

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5: Oh, yo soy Pau. ¿A qué hora dijiste que era?
6: 5:01.
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4: ¡Fría, fría!
3: 5 grados.
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6: ¿A qué hora llegaste anoche?
7: 5:58 minutos.
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4: frío, frío.
3: 5 grados.
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5: La carita, ¿qué hora te levantaste?
6: 6:58 minutos.
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3: ¡Fría, fría!
2: 4 grados.
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6: ¿Cuánto rato vamos a estar esperando? ¿Y a qué hora llega el móvil?
7: 7:57 minutos.
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6: ¡Machané! ¿Qué?

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4: ¡Frío, frío!
5: 4 grados.
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5: ¿A qué hora llegaste anoche?
6: 8:57 minutos.
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2: ¡Frío, frío!
3: 6 grados.
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7: Demi Moore demuestra que una melena extra larga, fuerte y saludable no tiene edad. A sus 63 años, la actriz mantiene un cabello brillante y lleno de vida gracias a una rutina simple pero constante, basada en una alimentación rica en vitaminas, hidratación capilar, mínimo uso de herramientas de calor y masajes en el cuero cabelludo, que incluso pueden realizarse en la ducha mientras te aplicas el champú. 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
5: Uy, está buena la música, pero ¿a qué hora toca los Blue?
6: 9:59 minutos.
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2: Dicen que lo mejor para dormir es tomarse un vaso de leche
3: tibia, tibia.
4: 15 grados.
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7: 10:59 minutos.
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4: Para la masa vamos a necesitar harina, levadura y 200 ml de agua.
5: ¡Tibia, tibia!
4: 19 grados.
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5: Oye, ¿a qué hora te dormís tú?
6: 11:59 minutos.
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3: El viento raco, típico del Cajón del Maipo, se caracteriza por ser...
4: ¡Tibia, tibio!
5: 22 grados.
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6: 1:00 p.m.
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4: caliente, caliente?
5: 24 grados.
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6: 2:00 p.m.
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1: La combinación de polerón sobre camisa volvió a posicionarse como una de las fórmulas favoritas de la temporada. Inspirada en la estética preppy y la moda noventera, esta tendencia apuesta por el juego de capas dejando cuellos y mangas visibles. Además de ser cómodo y fácil de recrear, funciona con jeans, con zapatillas, con prendas más clásicas, logrando outfits versátiles, relajados y estilizados. 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
3: ¡Caliente, caliente!
4: 26 grados.
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5: Oye, ya, ¿por qué no parte la fiesta? 2:59 minutos.
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4: caliente, caliente.
5: 26 grados.
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9: El pañuelo en la cabeza se convirtió en uno de los accesorios protagonistas de la temporada, inspirado en referencias vintage, la estética boho y el regreso de los códigos Y2K. Este complemento volvió a dominar las calles y los looks de celebridades como Dua Lipa, Bella Hadid y A$AP Rocky.
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6: 4 de la tarde.
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2: ¿Sabías que el invierno en Mercurio es
3: caliente, caliente?
4: 26 grados.
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5: ¿Hasta qué hora te espero?
6: 4:59 minutos.
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2: Estoy seguro que algo se viene. Afuera corre un viento
3: tibio, tibio.
4: 23 grados.
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4: Tibio, tibio.
5: 17 grados.
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5: Uy, estoy tapada de pega, pero bueno, ¿a qué hora nos juntamos?
6: 6:59 minutos.
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3: ¡Tibio, tibio!
4: 13 grados.
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5: Oye, ¿a qué hora llegaste anoche?
6: 7:57 minutos.
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